Elephant. Unos 15 años más tarde, en Congreso, Buenos Aires, pasando el audio de video de YouTube a cassette, son las pistas que sonaban en el fondo en un video de unos adolescentes que bailaban en Angola, y la música un programa de la televisión ecuatoriana. Trin, trin. Música un video borroso de una boda en Siria. Música un video borroso de